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Back FM 100.9, aquí la lluvia ya se calmó, que es lo bueno. Ustedes díganme si en sus áreas también ya se calmó. Ya nos vamos, mi última entrada al aire, nos vemos mañana, que les recuerdo que mañana hay programa de Esto Cine, donde hablaremos de la película de Critters, qué buena película es esa también. De Terror Bajo Tierra, que es una película que, híjole, en Canal 5, ¿cómo la ponían? También vamos a hablar de Critters en algún momento, fíjate, se me antojó hablar de Critters. Pero bueno, ahora sí, ya nos vamos, escúchanos mañana en el podcast a partir de las 6 de la tarde para que estén al pendiente. 878-790-9933, el WhatsApp de cabina. Los dejo con... ¿Con qué los dejo? Con una canción, Temple.

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0: Last Train to London, una rola que sonara en TikTok a finales del año pasado y lo que llevamos de este. Una bandita la sacó, una bandita que incluso viste algo así como en los años de la banda original, de la Electric Light Orchestra. Y esta bandita trae esta rolita en el TikTok y muchos han hecho el trend, diferentes estilos, diferentes maneras de hacer videos con esta rolita que se ha vuelto viral en TikTok y por supuesto la puedes escuchar a través del 100.9 Backfam. Continuamos con una más, vamos con una rolita más antes del primer corte de esta hora. Vamos con esto, Straight Up, Paula Abdul, a continuación a través de Backfam.
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1: Un momento, Anspach. La autoestima es una fuerza muy poderosa dentro de nosotros. Es la confianza con que se enfrentan los desafíos que nos presenta la vida. No cambies tu manera de ser por ser igual a otras personas, porque si lo haces dejarás de ser tú y el mayor potencial lo tienes siendo tú. Este fue un momento Anspach.
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1: En un día como hoy, pero de
2: 1972. Nace el rapero americano The Notorious B.I.G., mejor conocido como Biggie Smalls. Con Hypnotize, dominó los charts en 1997. Con tan solo 24 años, fue asesinado en las calles de Los Ángeles en 1997. Desde su muerte, se han lanzado 3 álbumes más y ha logrado vender 17 millones de álbumes solo en los Estados Unidos. 2008. El gurú de la música de los 90, Lou Pearlman, quien creó a los Backstreet Boys y NSYNC, fue sentenciado a 25 años de prisión por décadas de estafas a miles de inversionistas. Muchas de sus víctimas eran familiares de Pearlman, amigos y pensionados en sus 70 y 80 que perdieron todo.
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8 minutitos nada más, 8 minutitos para que sean las 6 de la mañana. Así en un abrir y cerrar de ojos se va el tiempo, ¿eh? Y así que a la gente que suele madrugar como un servidor, que tenga un excelente día. A los que no, que se levantan más tarde, también que tengan un excelente día. Y que nos vaya muy bien a todos en este jueves, antesala de la llegada del fin de semana. Y manténgase al tanto del pronóstico, ¿eh? Las probabilidades de lluvia continúan. Gracias a Dios nos han respetado las tormentas, no han estado tan pesadas, por lo menos para Piedras Negras, pero continúan las probabilidades de lluvias de aquí hasta el fin de semana. 8:07 ya para que sean las 6, continuamos con más música.

6:06, 6:06, buenos días. Ánimo, es jueves. Jueves, recuerden, nada con exceso, todo con medida. Antesala de la llegada del fin de semana. Ya falta menos para el viernes, dice el Borris. Ya mañana es viernes, por lo pronto hoy jueves. Estamos a 21 de mayo y vamos a continuar con más de la buena música. Vamos a escuchar, después de escuchar a Cold and the Gang, vamos a escuchar algo de Faith Hill, que la puedes escuchar también los domingos en el Domingo Vaquero a través del 100.9.

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1: En un día como hoy, pero de
2: 1972 nace el rapero americano The Notorious B.I.G., mejor conocido como Biggie Smalls. Con Hypnotize, dominó los charts en 1997. Con tan solo 24 años, fue asesinado en las calles de Los Ángeles en 1997. Desde su muerte, se han lanzado 3 álbumes más y ha logrado vender 17 millones de álbumes solo en los Estados Unidos. 2008. El gurú de la música de los 90, Lou Pearlman, quien creó a los Backstreet Boys y NSYNC, fue sentenciado a 25 años de prisión por décadas de estafas a miles de inversionistas. Muchas de sus víctimas eran familiares de Pearlman, amigos y pensionados en sus 70 y 80 que perdieron todo.
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Hey, ¿qué tal? Buenos días. 21 grados Celsius en la temperatura, ¿eh? Está muy agradable afuera, nubladito. Está mojado de la lluvia de noche. Estaba lloviznando cuando venía antes de las 5 de la madrugada. Tómelo en cuenta. Ahorita nos vamos a asomar a ver cómo anda el asunto de la cuestión de las lluvias. Pero permanecen las probabilidades de lluvias de aquí hasta el fin de semana. Ah, de hecho, la marca hasta el domingo por la noche, ¿eh? Siendo el pico más alto el sábado está marcando un 60% de probabilidad de lluvias durante todo el día y un 40% por la noche. Hoy esperamos un 20%, una temperatura máxima de 29 y una mínima de 20 grados. Al momento tenemos 21 grados Celsius en esta mañana del jueves, 6:42, continuamos con más de la buena música. Y hoy 21 de mayo se celebra el Día Internacional del Té. Para todos aquellos que luego sí acostumbramos a tomar té, Día Mundial de la Diversidad Cultural para el Diálogo y el Desarrollo, es Día Marítimo Europeo, Día Europeo de la Red Natura, Día Mundial de la Protección de la Lactancia Materna. Pero bueno, hoy es Día Internacional del Té, y hoy es día jueves, y hoy es día de buena música a través de Back FM.

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Falta un par de minutitos nada más para que sean las 7 de la mañana. Así es, 6:58 en la mañana de este jueves. Gracias por acompañarnos, gracias por estar en sintonía. Gracias por seguir con nosotros. Ya 11 años se cumplieron apenas el 18 de mayo. 11 años de vida de la estación Retro. Y esto no fuera posible sin ustedes, los backers y los chavorrucos de corazón. Vamos a cerrar con algo de Will Smith. No le hace que nos robemos un minutito y medio de la siguiente hora.

7:06, 7:06, ¿qué tal? Buenos días, saludos a todos los backers chavorrucos que nos escuchan desde primera hora, desde que Dios amanece, tienen esa buena y bonita costumbre de prender el radio, de estar al pendiente de la hora, de estar al pendiente del clima, de estar ambientándose desde primera hora, es muy sano, De repente te levantas y todo modorro, todo callado, todo quieto, todo sereno. Entonces uno prende la radio y ya con música como que ayuda a activarse uno, activas la mente y luego ya activando la mente, pues empieza a activarse uno físicamente, empiezas a despertar en todos los sentidos y pues a emprender día tras día, Y bueno, qué mejor que emprenderlo acompañado de solo buena música. Y para muestra basta un botón. Vamos a escuchar esto, Enjoy the Silence, esto de Depeche Mode, a continuación por Back FM.

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1: En un día como hoy, pero de
2: 1972. Nace el rapero americano The Notorious B.I.G., mejor conocido como Biggie Smalls. Con Hypnotize, dominó los charts en 1997. Con tan solo 24 años, fue asesinado en las calles de Los Ángeles en 1997. Desde su muerte, se han lanzado 3 álbumes más y ha logrado vender 17 millones de álbumes solo en los Estados Unidos. 2008. El gurú de la música de los 90, Lou Pearlman, quien creó a los Backstreet Boys y NSYNC, fue sentenciado a 25 años de prisión por décadas de estafas a miles de inversionistas. Muchas de sus víctimas eran familiares de Pearlman, amigos y pensionados en sus 70 y 80 que perdieron todo.
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7: 7:38. Vamos a escuchar algo que nos pidieron vía WhatsApp. Vía llamada telefónica nuestros amigos Diego y Norma, que me estaban marcando muy temprano y ahora se tardaron y apenas suena el teléfono y les di su regañada. ¿Qué onda? ¿Por qué no se habían reportado? ¿Por qué se tardan tanto en llamar? Y bueno, aquí está lo que nos estaban pidiendo, Fall in the Rain, de Led Zeppelin, lo que vamos a escuchar enseguida a través de la estación retro, por supuesto, remasterizada, para que tengan la mejor, el mejor sonido. Ya saben, solo buena música, solo éxito, solo las mejores bandas a través de la estación retro. Así que quédate con nosotros y no le cambies y sigan disfrutando de su jueves, que recién comienza y que le queda mucha vida y lo vamos a aprovechar al máximo, que así sea.

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0: 5 minutos ahora para que sean las 8 de la mañana, 5 para las 8, y vamos a monitorear de nueva cuenta el clima, la temperatura al momento de la ciudad de Piedras Negras. Nos dice que tenemos clima, pues eso sí está fresco, con la lluvia está agradable, pero tenemos 22 grados Celsius la temperatura al momento de la ciudad de Piedras Negras. Agradable el clima, esperamos una temperatura máxima de 30 grados que estaremos alcanzando por ahí de las 5 de la tarde, entre 4 y 5 de la tarde estaremos en los 30 grados, la máxima esperada para este día, jueves, antesala del fin de semana, mañana bendito viernes, pero antes de que se llegue el viernes, el sábado, el domingo, pues tenemos este jueves para disfrutarlo al máximo. Recuerden, no todos los días son buenos, pero hay algo bueno en cada día. Así que vamos a sacar lo mejor de jueves, ya 21 de mayo, y vamos a disfrutarlo acompañándolo con buena música. Vamos a escuchar esto de Fleetwood Mac, Little Liars, de 1987, enseguida a través de Back FM.
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mañana, 9 minutos. Muy bien, party over here. Excelente mañana, muy buenos días para todos ustedes quienes ya están en sintonía de la 100.9. Yo los voy a estar acompañando hasta que se nos hagan las 9. Recuerden que el espacio por las mañanas del jueves es bastante breve, entonces vamos a acompañarnos solamente una hora con clásicos y después te acompaño solamente a través de los controles para poder hacer contacto directo con Super Channel 12 para que también disfrutes del gran programa de Abrazando la Vida. Vamos a escuchar en este momento algo del señor Elton John. Yo siento que es algo que va completamente con la vibra del día de hoy. Lluviecita, el cielo nublado, casi fin de semana.

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8:27, estoy a cargo de Eddie Brinkland. Lo disfrutas a través del 100.9 de tu radio. Esto lleva como nombre Guadayama.

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1: En un día como hoy, pero de
2: 1972. Nace el rapero americano The Notorious B.I.G., mejor conocido como Biggie Smalls. Con Hypnotize, dominó los charts en 1997. Con tan solo 24 años, fue asesinado en las calles de Los Ángeles en 1997. Desde su muerte, se han lanzado 3 álbumes más y ha logrado vender 17 millones de álbumes solo en los Estados Unidos. 2008. El gurú de la música de los 90, Lou Pearlman, quien creó a los Backstreet Boys y NSYNC, fue sentenciado a 25 años de prisión por décadas de estafas a miles de inversionistas. Muchas de sus víctimas eran familiares de Pearlman, amigos y pensionados en sus 70 y 80 que perdieron todo.
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8:47, la energía de Scorpions con Big City Nights. Vamos a continuar con Sophie Alice Baxter. Esto ya como nombre, Dancer on the Floor, Murder on the Floor. Que lo disfrutes muchísimo. Recuerda que solamente nos quedan como 15 minutos más para poder compartir.

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1: Un momento, Anspach. La autoestima es una fuerza muy poderosa dentro de nosotros. Es la confianza con que se enfrentan los desafíos que nos presenta la vida. No cambies tu manera de ser por ser igual a otras personas, porque si lo haces dejarás de ser tú y el mayor potencial lo tienes siendo tú. Este fue un momento Anspach.
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Solamente 3 minutos, mis backers, para que sean ya las 9 de nuestra mañana. Acaban de escuchar a Belén con Famous Right Away. Vamos a despedirnos con algo a cargo de los grandes de Nirvana, porque pues también, ¿no? Temas que van completamente de la mano con el vibe del día de hoy. Vamos a escuchar a Lithium, que sea muchísimo de tu agrado. Déjame recordarte que ahora en punto de las 9 hacemos contacto directo con Super Channel 12 para que disfrutes del gran programa de Abrazando la Vida, y tú y yo nos escuchamos en punto de las 5.

buenos días. Pues ya estamos aquí, juevesitos 21. Qué bonito, ¿verdad? La actitud, siempre la actitud. Hoy amanecimos más frescos, sobre todo ahí cierren ventanas y limpien ahí los patios porque a veces se acumula agua. Pues vamos a iniciar con la frase del día de hoy, aquí en Abrazando la Vida. Pues fíjense bien, la frase dice algo hermoso. No eres definido por tus caídas, ahí nos salvamos varios, sino por el valor con el que decides continuar. Todos nos podemos resbalar, pero uno elige cómo continuar. ¿Qué santoral tenemos hoy? Ahora sí, hoy es día de San Cristóbal Magallanes y sus 24 compañeros mártires. Estamos hablando de la historia de México, ¿sí? La guerra cristiana. Y pues vamos a ver el Día Internacional. ¿Qué Día Internacional tenemos hoy? ¡Ay, qué bonito! Hoy es el Día Internacional de la Diversidad Cultural para el Diálogo y el Desarrollo de la Paz, sobre todo. ¿Cuánta falta nos está haciendo la paz? ¿Y de qué vamos a hablar hoy, profesor? Pues de un tema profundo, ¿sí? Y hay que poderlo trabajar. El verdadero poder de la medicina natural. Y para eso tenemos un experto. Así que quédese con nosotros. Esto es Abrazando la Vida.

0: Bueno, pues ya estamos aquí. Felices. Oigan, quiero saludar al equipo de locutores, técnicos, ingenieros de Back FM, porque estoy el 100.9. Venía escuchando una música que no. Aparte de las vitaminas, una buena música es suficiente para tener una muy buena actitud en la vida. Y pues gracias. Y saludar a todas las personas que a través de las redes sociales se comunican, nos mandan bendiciones, saludos, recomendaciones y sugerencias de temas, que por ahí ya estamos buscando otros invitados para que les complazca el contenido que ustedes están pidiendo, y creo que sí es necesario. El mundo está, ay, pues yo creo, ¿cómo estará el mundo? Convulsionando. Pero pues es parte de la vida, porque vamos a ver qué nace. Yo creo que eso es lo importante. Y pues estamos contentos porque fíjense bien lo que vamos a platicar hoy. El verdadero poder de la medicina natural, porque luego andamos con cada remedio que alguna gente se intoxica. Pero bueno, ya tenemos aquí a nuestro querido amigo que queremos mucho porque nos ha llevado de la mano, y sobre todo gracias por todos sus conocimientos, al doctor Ismael Ira López. Bienvenido. Doc, qué bueno que estás aquí.
1: Muy buen día, profesor.
0: Y la gente pregunta, lleve otra vez al doctor, llévelo otra vez.
1: Okay. Muchas gracias a toda la gente que le gusta escucharnos y claro, dar nuestros consejos.
0: No, y también ya me dijeron, y canta.
1: Pues ah, claro, sí, que canta. Pues, claro.
0: Yo también canto.
1: Canta y encanta.
0: Eso,
1: ¿quién
0: no
1: decía eso? Alguien decía
0: bueno,
1: eso.
0: Bueno, yo nomás encanto, pero no canto. No, sí, también cantamos 11 años cantando en el coro de la iglesia.
1: Bueno, tenemos que hacer algo por ahí para toda
0: Oye,
1: la gente.
0: Empecé en la iglesia y terminé cantando puras arrabaleras, pero con muchas ganas. Bueno, oye, Doc, qué interesante es conocer pues el verdadero poder de la medicina natural, porque ya ves, el mundo después de pandemia quedamos tocaditos emocionalmente y físicamente, y necesitamos atendernos.
1: Por supuesto. Es que cuando escuchamos medicina natural, todavía a muchas personas no nos cabe en la cabeza cómo es que... ¿En qué consiste la medicina natural? O si voy a una consulta de medicina natural, ¿qué es lo que yo puedo esperar de esa consulta, no? Entonces, hoy le voy a platicar todo lo que va a pasar en una consulta cuando usted acuda a un especialista en medicina natural.
0: Sí, porque a veces pensamos, a mí me sorprende, cuando he aprendido algunas cositas, hay cosas fundamentales que tenemos en casa y no valoramos. Sí, yo insisto, en alguna hierbita, un aceitito, que dices tú, el clavo, que dices tú, mira el poder que tiene, y nosotros casi lo tiramos.
1: La verdadera medicina,
0: así es,
1: la tenemos ahí en casa, y no nos damos cuenta. Y antes de iniciar con todo este tema, quiero decirles que hay tantas medicinas que se estudian en la vida que cada una de estas medicinas se puede enfocar a diferentes aspectos de la vida, a diferentes situaciones, a diferentes elementos.
0: Claro.
1: Y dependiendo el momento, sería la medicina ideal que deberíamos utilizar.
0: Muy bien.
1: Cuando una de estas medicinas empieza a querer abarcar espacios que no le corresponde.
0: Ándale, muy bien.
1: Entonces ahí empieza a haber problemas con nuestra salud física, mental, espiritual, económica.
0: Claro.
1: Y empezamos a tener problemas y ya nos empieza a poner bonita la vida, ¿no? Entonces, si aprendemos a identificar los momentos en los que debo utilizar cada una de estas medicinas, entonces créame que le va a ir muy bien y el mayor beneficiado va a ser usted.
0: Fíjate, Doc, hay personas, incluso por ahí mando saludos a otros profesionales que nos están viendo y que les agrada mucho tu manera de transmitir esa información. Ellos tienen otras especialidades. Dice, me gusta cómo habla el doctor. Sí, y aparte, un saludo a todos los terapeutas, médicos y personas que estén ahí atendiendo desde su enfoque profesional y práctico y terapéutico, atienden tantas disfunciones a veces de la salud de las personas. Hay un miedo que existe porque cuando entramos a un proceso de curación, depuración, desintoxicación. También vienen crisis curativas.
1: Claro.
0: Y dice, ay, no, yo me puse más mala ahora que tomé esto. Mira, si yo no estaba tan mal, ya no me vuelvo a tomar. Ahorita me gustaría que nos explicaras que a veces cuando inicia uno un proceso, ahora sí, se siente más mal.
1: Puede ser, es ¿verdad? Parte de...
0: Así. Claro, pero cuando uno tiene conciencia es tú, qué bien voy a estar, aunque claro. Qué mal me siento hoy. Hay que poner también esa información clara, porque luego la gente se asusta y se va hablando no mal del tratamiento, sino del médico.
1: Sí.
0: Ay, no, ese ya mero me mataba.
1: Me hizo mal.
0: Me hizo mal.
1: Me hizo daño eso.
0: Sí.
1: Entonces, híjole, todas esas cosas hablan de el poco conocimiento que tenemos de cómo funciona la naturaleza.
0: Claro.
1: Entonces, recuerden que hace millones de años no existían farmacias, no existían laboratorios, no existían cintitas que le poníamos una gotita de sangre y ya nos decía que cómo estaba el azúcar, fíjate, el colesterol, triglicéridos. Sin embargo, la gente se curaba.
0: Fíjate.
1: Entonces, ¿cómo le hacían?
0: Sí.
1: Entonces, la verdadera medicina existió siempre.
0: Ok.
1: Ha existido siempre y va a existir siempre. Y nos vamos a beneficiar a aquellos que podamos abrir nuestra mente y corazón.
0: Muy bien.
1: Para entender que la naturaleza tiene todo para sanarnos física, mental, espiritual y económicamente.
0: Ándele.
1: ¿Y a quién no le gustaría estar sano económicamente?
0: Uy,
1: ¿a usted no le gustaría?
0: Ahorita con urgencias a muchos.
1: Porque, a ver, si ¿cómo detectamos que estoy enfermo económicamente? Pues si se anda quejando de que no le alcanza su sueldo para sus gastos de la semana, es que está enfermo económicamente.
0: O que gano mucho y no sé en qué se me va el dinero.
1: Está enfermo económicamente. O no trabajo. Está enfermo económicamente.
0: Sí.
1: Entonces vamos a ver. Y ¿verdad que cuando usted tiene el dinero suficiente, ni duele la cabeza, ni se va el sueño?
0: Ah.
1: Ni el corazón late, no. Que...
0: Oye, mira qué interesante eso.
1: ¿Verdad que no?
0: Oigan, pues vaya anotándole, señora. Sí, porque esa frase me resuena. Así que nos vamos a ir un corte y volvemos. Esto es Abrazando la Vida. Claro que sí.
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0: 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Bueno, pues qué rica recomendación y sabrosa. Y continuamos con el verdadero poder de la medicina natural.
1: Así es que, ¿qué espera usted cuando va a una consulta con un médico naturópata u homeópata?
0: Ok.
1: ¿Qué espera ahí? Pues va a vivir cosas muy interesantes, porque de entrada estamos acostumbrados, sí, a ir a la consulta de medicina alopática,
0: sí,
1: donde de pronto todo es con rapidez y es rápido, di lo que sientes y o muchas veces ni siquiera hay oportunidad de decir lo que tú sientes porque ya tienen tu expediente listo y ya tienen tu medicamento listo y el que sigue, ¿no?
0: Wow.
1: Y bueno, así es el sistema. El médico tampoco tiene la culpa de eso porque a él así le están pidiendo que debe, claro, ser así. Y hay que ver muchos pacientes ese día.
0: Bueno, es real.
1: En medicina natural nos damos el tiempo para escuchar al paciente. Porque ahí está la clave de la, sí, solución a su problema.
0: En la escucha.
1: En el escuchar. La gente necesita ser escuchada. Y muchas veces ni siquiera se le resuelve. El médico no tiene la varita mágica para resolverle el problema. Pero escucharlo para el paciente ya fue suficiente. Sí. Necesitaba que lo escucharan.
0: Oye, fíjate, Doc, cuando uno hace preguntas que no está acostumbrada la gente que le hagan, se queda así como que, ¿cómo? A veces nos cuesta pensar. Yo le puedo decir que me duele la panza, me arde, me pica, no sé, siento algo en la panza. Sí, pero a ver, y empieza, ¿y usted? Taca, taca, empieza. ¿Cómo se siente? ¿Cómo se relaciona con la gente?
1: Sí.
0: Pues bien. Ese bien no me dice nada.
1: ¿Sí? Sí, entonces, en la simpleza de la vida está la verdadera medicina.
0: Ah,
1: o sea,
0: dale,
1: desde cómo te relacionas con los demás, como lo que estamos,
0: ¿sí?,
1: como lo que usted comenta, profe, ahorita. O sea, una persona que se aísla, que se encierra en su recámara, que no le gusta ver a la gente,
0: ni la luz,
1: entonces no puede ser una persona sana. Porque somos seres sociables.
0: Claro.
1: Y necesitamos la convivencia diaria para estar bien.
0: Así es, somos gregarios, somos de tribu.
1: Si no hace esto la persona, ya está indicando que tiene un problema con su salud.
0: Oye, pues hay mucha gente así. Bueno, yo conozco varios que no socializan ni con su perro.
1: No.
0: Por lo menos habrá gente que está encerrada, pero tiene su gatito, su canario, y se mueve y platica y se ríe y lo atiende. Pero uno ni perro ni canario.
1: Porque eso va a alterar toda la bioquímica del cuerpo, profe.
0: Ok.
1: Entonces, podemos brincar mucho y vamos a caer en el mismo escalón.
0: Ajá.
1: Somos eléctricos.
0: Eso sí.
1: Y lo único que tenemos que favorecer para estar sanos es que esa electricidad no se desarmonice en nuestro cuerpo.
0: Ok.
1: Y para eso tenemos que ir en armonía con la naturaleza. Si rompes una regla natural de la vida, se va a desarmonizar esa energía eléctrica en tu cuerpo. Fíjate. Y entonces, físicamente, un órgano va a dar la señal de que está enfermo.
0: ¿Hay algo?
1: Entonces, en medicina natural, vamos a escuchar al paciente. Porque ahí está la clave de qué es lo que ha hecho mal para llegar a donde está. Porque tenemos que ser consciente al paciente de que la solución a su problema de salud no está afuera. No hay un culpable afuera del problema de su salud. Tenemos que hacerlo que vea hacia adentro.
0: Ok.
1: Y se dé cuenta que él ha hecho cosas que rompieron con las reglas de la naturaleza. Y entonces, por eso está teniendo los resultados que está teniendo.
0: Sí, o sea, la causa es de que estoy desenchufado.
1: Si no se hace consciente de eso, no vamos a poder ayudarle. O sea, tiene que tomar al toro por los cuernos si quiere sanar. Y en primera es preguntarle, ¿de verdad quieres sanar?
0: ¿Se atreve a sanar?
1: Sí.
0: Porque hay gente que prefiere estar enferma, porque a través de la enfermedad se relaciona con todos, y todos lo vienen a ver. Porque cuando estoy sano, ahí me pela.
1: ¿Cuál es la ganancia secundaria de estar enfermo?
0: Hay muchas veces.
1: Entonces, hay personas que no están dispuestas a perder esa ganancia secundaria.
0: Sí.
1: Por sanar.
0: Oye, pero duele mucho, porque a veces uno está en el papel de parásito social. Aquí me pego con mamá, aquí me pego con mi suegra, aquí me pego con mi compadre, aquí me pego del que se deje, para no hacerme responsable. Bueno, se puede pegar un tiempo, pero no toda la vida.
1: Y puede pasar. Y va a romper las reglas de la naturaleza.
0: Claro.
1: Y va a dañar no solamente su salud, sino de... ¿Con quién me estoy pegando?
0: Claro.
1: Porque también le voy a alterar a él.
0: Sí, lo estoy abusando, me estoy metiendo en casa que no es mía y quiero mandar.
1: Y cuando algo ya no me gusta, algo ya no me hace feliz.
0: Algo me pica.
1: Ya no me complace.
0: Ajá.
1: Entonces esto se convierte en depresión, ansiedad.
0: Dale.
1: Y a partir de ahí, pues se desencadena todo porque...
0: Se estira la hebra.
1: Si no duermo bien en la noche, porque es por la noche cuando debo dormir. O sea, si usted está pensando que no duermo en la noche, pero en el día sí duermo. Y espera estar sano de esa forma.
0: Pues anda mal.
1: No sucede así. El día es para estar activo y la noche es para dormir.
0: O personas que se duermen con la pantalla encendida.
1: Si duermes con una luz, por pequeña que sea, también tu cerebro no produce una sustancia que ayuda a estar desinflamado.
0: ¿Y cómo nos cuesta entender eso tan sencillo? No puedo, y te dice, no puedo y no voy a hacerlo. Pues, bienvenido al Club de la Enfermedad.
1: Sí. Si no, si ya lo detectó y no está dispuesto a hacer esos cambios, abrace su enfermedad.
0: Sí. Oye, le mando un saludo al doctor Lotipa, porque me acuerdo mucho de las largas pláticas que tuvimos, que decía, ay, Pedrito, pero hay algunos enfermos que no entienden, no entienden. Y no entendieron. Pero bueno, hay gente que sí quiere entender y quiere aprender. Así que, pues atentos. Entonces... hay que volvernos a conectar, pues, con la naturaleza.
1: Claro. O sea, entender que si en casa yo respeto el rol que decidí tener o que ya me tocó tener, porque soy hijo, o soy padre, o soy hermano, o soy nieto,
0: ¿sí?,
1: o soy sobrino.
0: El detalle es que algunos que no saben ni qué son.
1: Yo tengo que asumir ese rol.
0: Sí.
1: Si yo rompo el rol y quiero ser el juez de papá y mamá. O quiero ser el papá de mis hermanos. O quiero ser el tío.
0: O me hago el hijo de mis hijos.
1: O me hago el hijo de mis hijos.
0: Ay, oiga, ponga atención.
1: Entonces, estoy rompiendo las reglas de la naturaleza.
0: Y como dijo la comadre, bien rompidos.
1: Bien rotos.
0: Es que sí, dice la comadre. Ay, no, estos tienen bien rompidos todos los roles. Pues sí, hay bien rompidos. Bueno, nos vamos a ir un corte y volvemos. Esto es Abrazando la Vida, claro que sí.
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3: En un día como hoy, pero de
4: 21 de mayo, 1972. Nace el rapero americano The Notorious B.I.G., mejor conocido como Biggie Smalls. Con Hypnotize, dominó los charts en 1997. Con tan solo 24 años, fue asesinado en las calles de Los Ángeles en 1997. Desde su muerte, se han lanzado 3 álbumes más y ha logrado vender 17 millones de álbumes solo en los Estados Unidos. 2008. El gurú de la música de los 90, Lou Pearlman, quien creó a los Backstreet Boys y NSYNC, fue sentenciado a 25 años de prisión por décadas de estafas a miles de inversionistas. Muchas de sus víctimas eran familiares de Pearlman, amigos y pensionados en sus 70 y 80 que perdieron todo.
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9: Bueno, pues continuamos aquí en Abrazando la Vida. Oigan, qué importante, qué reflexiones tan importantes son estas, porque es observar, observarnos y sobre todo conocernos. Porque por ahí se dice, ¿verdad?, que no se puede amar lo que no se conoce. Entonces, me tengo que amar, me tengo que cuidar, pues para responder a las necesidades de mi salud. Pues continuamos, claro. Doc, con este tema tan bonito, el verdadero poder de la medicina natural.
10: Y todavía no salimos del área de la familia.
9: Fíjate, ahí estamos.
10: Ahora imagínese, si en casa no respeto el rol que me ha tocado vivir, porque soy papá, pero quiero llevar la vida de un adolescente, de un hijo, donde me levanto tarde, no trabajo, no quiero responsabilidades, pero ya soy el papá.
9: Claro.
10: Entonces va a romper completamente la armonía de esa familia. Ahora, vámonos al área laboral. Cuando no respetamos las reglas en nuestro trabajo.
9: ¡Ay, qué líos se arman!
10: Y no quiero ni pensar cuando me toca ser el jefe de esa área. Y que no puedo lograr que mis subordinados acaten las reglas. Ahora imagínese que aquí donde estamos ahorita hubiera alguien que le gusta escuchar rock pesado.
9: Ok.
10: Y que tuviera la música puesta en este momento.
9: No, pues te imaginas, altera todo.
10: Pero el jefe no puede decirle que apague esa música.
9: ¿Y el otro no se entera? ¿O si se entera y se hace?
10: Sí. Entonces, es romper la armonía. ¿Y cómo cree que van a estar los demás que están escuchando algo
9: que no
10: que
9: desea,
10: les molesta, que no les gusta? Simplemente en una maquiladora.
9: Sí, un saludo.
10: A todos los de la maquiladora, saludos.
9: Sí, que hay muchos, ¿eh?
10: Cuando en una maquiladora, el que está allá en las oficinas,
9: sí,
10: pone una música que no es bonita, que es desagradable, todos los que están escuchando en maquiladora ahorita, ¿cómo se vuelve su día de trabajo cuando lo están haciendo que escuche una música que no le está gustando?
9: No, pues altera todo. Y andé a decir ahorita, ¿te están hablando?
10: Entonces, si ese jefe pusiera atención y se diera cuenta que hay música que estimula todo nuestro sistema nervioso para que estemos enfocados, para que estemos relajados, para que hagamos las cosas con mayor actitud positiva,
9: claro,
10: explotarían esa parte.
9: Por supuesto.
10: Y harían que todos trabajaran, pero bonito, al ritmo correcto, haciendo las cosas bien desde la primera vez, porque esa es la calidad.
9: Fíjate, qué interesante lo que estás mencionando, porque especialmente México tiene una gran riqueza musical. Por el género, el ritmo, el año, el estilo, el timbre que usted quiera. Tenemos para todo.
10: Sí, entonces, si en el trabajo no logramos eso, viene la depresión, viene la ansiedad
9: o el enojo,
10: y viene el resto viene el enojo.
9: Sí, o sea, hay gente que sale mal.
10: Y entonces ahí es donde comenzamos a alterar físicamente un órgano. Porque si todavía no puede entender que un estado de tranquilidad, de plenitud y felicidad es salud física, entonces no podemos hacer mucho por usted. Todo donde usted esté debe generarle tranquilidad, paz, felicidad, plenitud. Cualquier persona con la que usted conviva, cualquier lugar en el que usted se encuentre, debe generar eso en usted.
9: Ok.
10: Si no se genera esto, no podemos esperar que usted esté sano. Y si no le quiere dar importancia a esto, que es tan simple, continúe con su enfermedad. A ver cuánto tiempo más le lleva.
9: Y ojalá y se haga responsable de su enfermedad, porque el problema es que pueden enfermar a otros. Pues yo así soy y no voy a cambiar. O sea, hay gente que está tan amachada, pero hay que entender, también es una persona que está sufriendo.
10: Claro. Otra cosa muy importante. Natural no significa inofensivo. La dosis hace el veneno.
9: Ok.
10: Y todo, aún en la naturaleza, debe tener una dosis. De pronto me decía alguien por ahí que escuchó que el aceite de oliva era buenísimo, bueno, para la salud, y se tomaba 1 litro por semana. Porque es bien bueno.
9: Se hizo olivo.
10: Es bien bueno el aceite de oliva. Pues sí, ¿no? Entonces, ¿en qué cree que terminó esto?
9: No, pues
10: problemas cardíacos
9: a tope,
10: graves. Entonces, no porque es natural significa que es inofensivo. Debes saber cómo utilizar cada cosa. Incluso el tomar agua.
9: Sí.
10: No puedes tomar más, porque también te provocarías una enfermedad. Y no puedes tomar de menos, porque también te enfermarías. ¿Cuánta es la cantidad de agua que usted debe de tomar? Lo que usted pesa en kilos, divídalo entre 7.
9: Ándele.
10: Y eso es la cantidad de vasitos de agua que debe de tomar. Vasos de 250 mililitros. O sea, si le da 4... Si le da 4, pues es que es 1 litro.
9: Claro.
10: Si le da 8, son 2 litros. Si le da 10, 2 litros y medio. O sea, su peso en kilos entre 7.
9: Sí, porque a veces hay gente que no sabe ni cuánto pesa.
10: Porque, sí, o sea, habrá, de pronto escuchamos ahí que hay una regla que dice que 2 litros y medio es lo que debemos de tomar de agua. Pero
9: pues depende del cuerpo.
10: Si yo peso 50 kilos y el otro pesa 140, entonces, ¿cómo me va a corresponder la misma cantidad de agua?
9: Por supuesto. No se puede. Y yo creo que, fíjate, Doc, qué sabio es el cuerpo, porque incluso hay personas que yo no sé si tienen dificultades en las papilas gustativas, que no han probado el platillo y ya le ponen sal. O sea, todavía no lo saborean.
10: Sí. Ahora, imagínese, estamos hablando de las cosas que podríamos usar en casa como medicina. Pero, ¿come a tiempo? O sea, usted se desayuna o almuerza y come al mediodía y cena por la noche. Si no está haciendo esto, entonces está rompiendo las reglas de la naturaleza.
9: Y habría que ver también, Doc, ¿por qué estamos rompiendo las reglas? ¿O estoy durmiendo de más? ¿O dónde me entretengo? Que no me veo. Estoy viendo el afuera y no el adentro, que es mi cuerpo.
10: Y entonces ahí podríamos atorarnos nuevamente y decir, oye,
9: nos atrapamos.
10: Pues sí, es algo que la naturaleza espera que hagamos de forma natural. Pero yo, porque estoy ocupado,
9: sí,
10: no como o no almuerzo. O porque estoy trabajando de noche, estoy volteando todo el ritmo de vida.
9: Fíjate, Y este es un llamado de atención y de observación a los adultos y a los jóvenes, porque he estado viendo que hay mucho problema de control de orinar, porque estoy entretenido en algo y ya me anda, pero ya tienes una hora, hora y media por estar entretenido en algo, cuando la vejiga ya se te revienta. Lo que no saben es que el ácido úrico sube y empieza a generar muchos desórdenes.
10: Así es que lo que usted desee encontrar para solucionar sus problemas de salud, la naturaleza los tiene. Por ejemplo, problemas para el riñón.
9: Ajá.
10: Entonces, hay una hierbita que se llama riñonina.
9: ¿Riñonina?
10: Y entonces, esa riñonina ayuda a que fortalezcamos todas las funciones de riñón.
9: Mira.
10: E incluso a que se deshagan piedritas del riñón. De hecho, se le llama rompepiedras a esa hierbita.
9: No es picapiedras, rompepiedras.
10: No es picapiedras, es rompepiedras. Y ahí está en la naturaleza, pero no la conocemos.
9: Pues desconocemos eso.
10: Pero tampoco espere que esa hierbita le ayude a que usted se recupere de su problema de riñón, si usted no está tomando agua. Porque luego llegan las personas a la consulta ya con una insuficiencia renal y dicen, quiero que me ayude, pero no me quite mi sodita.
9: Ándale.
10: Entonces, porque en lugar de tomar agua, toman
9: litros.
10: Soluciones azucaradas.
9: De otras sustancias.
10: Soluciones azucaradas.
9: Okay. Fíjense nada más. Ay, que no. Bueno, entonces, pues vamos a irnos a un corte, pero quédese reflexionando, y anótele, porque luego decir, ay. También si tienen alguna pregunta, algún comentario, ahí están los teléfonos. Y pues nos vamos a un corte y volvemos. Esto es.

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0: Bueno, pues aquí estamos, oigan, maravillados, gracias a las personas que todavía nos escuchan. Y deje usted que nos escuchen, que nos hagan preguntas. Yo creo que es muy necesario saber todo lo que está pasando. Ahorita le estuve leyendo al doctor unas preguntas, pues te las leo o así me contestas de una vez.
1: A ver, vamos a ver.
0: Te lo leo.
1: A ver, dígame.
0: Ok. Gracias a las personas que están mandando mensajes. Es increíble. A mí me encanta todo esto. Buen día, bendiciones, doctor. Yo tomo medicamento controlado por más de 5 años y ya me siento mal. Me dijo el doctor que era por el medicamento. Ya no puedo caminar bien y me sube la presión. Yo tengo 67 años y ya no puedo hacer mis actividades diarias.
1: Pues habría que ver medicamento controlado para qué. Para eliminar qué sintomatología.
0: Claro.
1: Fíjese lo importante que es. Un medicamento, si lo buscamos ahí en Google, ¿qué es un medicamento? Diría que es un producto de calidad farmacéutica.
0: Sí.
1: Que atiende los signos y síntomas de las enfermedades.
0: Muy bien.
1: O sea, no es para sanar, no es para curar, es para ponerle un tape a la boca del del cuerpo y que ya no diga que le duele
0: para
1: algo
0: aliviar,
1: que le pasa
0: no
1: algo,
0: curar.
1: ¿No? Un nutracéutico, que es lo que usamos en medicina natural, que es lo que está hecho a base de hierbas, que es la medicina que ha existido siempre, dice que es un producto de calidad farmacéutica, que está diseñado para atender el origen de las enfermedades.
0: Ok.
1: Entonces, esa es la diferencia que hay entre un medicamento y un nutracéutico.
0: Muy bien.
1: Entonces, cuando hacemos conciencia, nos damos cuenta de que nosotros siempre tuvimos la solución de lo que me llevó a tener este problema de salud. Porque tuvo que haber algo que yo no hice bien, algo que me hacía sentir mal, para que yo tuviera que utilizar un producto.

0: producto controlado. Imagínese un producto controlado que ni siquiera es, lo consigo en la farmacia así de manera fácil. Es alguien, o sea, se tiene que llevar la receta y aún así llevar bien controlada la dosis que debes de tomar, ¿no?
1: Por supuesto.
0: Entonces, ¿qué estuvo pasando en su vida todo este tiempo para llevarla a utilizar ese producto?
1: O sea, antes, ¿cuál fue mi desorden?
0: O sea,
1: o mi desequilibrio.
0: ¿Cómo fue que rompiste las reglas de la naturaleza? ¿En qué?
1: Mi descuido.
0: Para usar ese producto.
1: Porque también habrá papás, no sé si sea un hombre o una mujer, puede haber un padre o un adulto que se dedicó más a trabajar, se mató trabajando, pero se abandonó, se descuidó, pensando en que lo que hacía, lo hacía bien. Y pues mira, ahora pago las consecuencias.
0: Sí.
1: ¿Verdad? Puede ser también la falta de información o el desconocimiento. Y por eso estamos haciendo conciencia. La conciencia se hace con información.
0: Algo que es un secreto a voces, algo que todos sabemos, es que un medicamento químico me va a ayudar en un momento agudo. Pero no debo utilizarlo como parte de mi vida el resto de mi vida, porque entonces me va a provocar un efecto secundario.
1: Claro.
0: Y me va a dañar otras cosas que yo no tenía daño. Cuando hacemos conciencia de esto.
1: A ver, una pregunta, haciéndome conexión con toda la gente que nos está escuchando. Si, ¿cuántos años yo pudiera estar tomando un medicamento y necesito ir con el médico o al laboratorio para saber cómo están mis órganos? O sea, ¿tres años, dos años, un año?
0: ¿Cuánto tiempo?
1: Ya, o sea, tengo que
0: calibrar. Ahora sí que cada organismo es muy distinto.
1: Y hay que atenderlos.
0: Y hay quienes, desde la primer pastilla que toman, empiezan a sentirse mal.
1: Sí, y algunos hasta dejan el medicamento antes.
0: Sí, y otros han estado tomando ese medicamento por años, hasta que creció el corazón. Y entonces empecé a darme cuenta porque, ay, es que me canso, hago cualquier
1: actividad.
0: Antes barría todo mi patio. Ahora, apenas quiero empezar a barrer mi banqueta, ay, siento que me agito, siento que ya no puedo.
1: Sí, sí.
0: Ay, a ver, déjame, voy a checarme, a ver. Ay, es que sabe que este medicamento que he estado usando por todos esos años provocó que el corazón creciera. ¿Y qué tiene para eso, doctor? ¿Cómo me curo eso? No, pues no, ya no hay que darle.
1: Ándale.
0: Todo por no hacernos responsables de nuestra vida antes.
1: Así que agarre toda la bolsa de medicamentos y chéquele cuántos años tenemos. Porque de una u otra manera tomamos algo.
0: Sí. Ahora, no está mal. La medicina alopática no está mal tampoco. Le digo, lo malo es que queramos abarcar espacios que no nos corresponden.
1: Claro.
0: Yo mismo incluso acudiría a un a la medicina alopática si tuviera un accidente donde urge que me suturen, que me operen, que me detengan una hemorragia, que me den un medicamento para salir de una infección aguda. O sea, yo mismo lo haría, pero no lo tomaría el resto de mi vida. O sea, la medicina alopática sería en situaciones agudas. La medicina natural no va a atender urgencias. Ese es el límite de la medicina natural.
1: Ok.
0: No esperamos que alguien se esté infartando o se esté desangrando y que con algo de medicina natural vamos a solucionarle ese problema. No, ahí la medicina alopática es maravillosa.
1: Qué oportuna.
0: Y oportuna. Ahí es el momento de hacerlo.
1: Muy bien.
0: La medicina natural es preventiva.
1: Así es.
0: O sea, bueno, la medicina natural, si la hacemos desde el principio, podemos no llegar a necesitar ningún medicamento.
1: Claro. Bueno, entonces ya vamos aprendiendo, ya vamos aprendiendo. Así que yo creo que es tiempo de hacer una autoobservación, autoanálisis, rutinas, costumbres y creencias para valorarlas. para saber si me puedo sentir mejor. Oye, doc, no, hombre, pues voy a ir con mi liacho de medicamentos, revísemelo. Y sobre todo, pues las pruebas de laboratorio arrojan mucha información.
0: Incluso vaya con su médico general.
1: Claro, el que se las dio.
0: Claro, quien se las indicó, vaya con el doctor. ¿Cómo ve? ¿Usted cree que es correcto que lo siga haciendo, que lo siga utilizando?
1: Muy bien.
0: Hay que hacerlo.
1: Muy bien. Oye, pues muchísimas gracias, doc. Ya nos dejaste bastante tarea. Sí, no se preocupe, ocúpese, porque está la preocupación, pero pues no hacemos, seguimos con la pastilla. Así que bueno, habría que ver cuánto tiempo más, si ya me siento bien, y pues hay que buscar las fuentes profesionales. Muchísimas gracias y gracias, doc, por toda la información y gracias por tu regalo.
0: Gracias a toda la gente que nos escucha, que nos ve desde cualquier parte, porque ahorita ya sé que nos ven por todo el mundo.
1: Así es.
0: Así es que muchísimas gracias.
1: Muy bien.
0: Y esta es información que debe quedarse bien grabada en su mente y en su corazón para su beneficio.
1: Y como dijo doña Lolita, esta es una información que cura.
0: Así es.
1: Muy bien, bueno, nos vemos próximamente. Así que esto ha sido todo por hoy en Abrazando la Vida. Cuídense mucho. Hasta mañana. Bye, bye.

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4: Esperamos una máxima temperatura alcanzando solamente los 29 grados centígrados. El viento estará soplando del sureste entre 5 y 10 kilómetros por hora, con un 20% de posibilidad de lluvias prácticamente durante todo el día, y para esta noche la mínima desciende a los 20 grados centígrados. Para mañana máxima de los 32 grados, parcialmente soleado, con un 40% de posibilidad de lluvias y la mínima en los 22 grados. Para el resto del fin de semana, máxima entre los 29 y los 30 grados, mínimas de 20 y un 40 y hasta un 60% las posibilidades de lluvia.
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4: Esta es la información. Más que desesperación, la problemática de largas filas en los puentes internacionales, particularmente en el cruce de mercancías, es un tema que preocupa y obliga a seguir insistiendo y gestionando una solución por parte de Aduana y Protección Fronteriza. Así lo consideró el alcalde Jacobo Rodríguez, quien reconoció que si bien aún no ha provocado quejas por parte del sector productivo, esta situación sí podría afectar las labores de promoción económica y de atracción de nuevas inversiones a la ciudad. Mientras tanto, un par de operadores del transporte de exportación se liaron a golpes en plena fila del Puente 2, incidente que fue captado por automovilistas que estaban en la fila esperando cruzar hacia los Estados Unidos. Los hechos se presentaron el miércoles por la tarde y fue necesaria la intervención de uno de los elementos que vigilan las filas para separar a los rijosos y exigirles que se calmaran. Una buena noticia para Coahuila, pero sobre todo para el clúster automotriz, representa la decisión de General Motors de producir en sus plantas de Ramos Arizpe sus dos vehículos de mayor volumen de venta en México. Estamos hablando del Aveo y el Groove. Así lo consideró Alejandro Ruiz Rueda. Él es el presidente de Index Coahuila Norte, quien consideró que esto permitirá la recuperación del sector, incluido a los proveedores y prestadores de servicios tras un par de años de la desaceleración. Ante los casos del gusano barrenador en Nuevo León y el avance de la plaga que se está dando en Coahuila, con casos confirmados en la región carbonífera, especialistas advirtieron que es muy probable que pronto se presenten reportes en Texas. De acuerdo a médicos veterinarios que citan a la revista Scientific Reports, Texas es el estado de mayor riesgo epidemiológico y económico de Estados Unidos, por lo que urgieron la puesta en marcha de plantas de mosca estéril en ambos países. Aunque el martes se instaló una de las dos bombas que faltaban en el cárcamo 3 del drenaje, una de las que ya estaba en operación falló y nuevamente se tienen solo dos funcionando. Así lo confirmó el alcalde Jacobo Rodríguez, pero se comprometió a que este mismo viernes estén listas las cuatro bombas, ya que se tenía una más pendiente de colocar y se conseguirá otra más para sustituir a la que se descompuso, para así tener mayor bombeo del drenaje. Lo anterior aunado al sondeo que ya inició en el colector que provoca derrame de aguas negras en la ruta fiscal y que permitirá ir abatiendo los escurrimientos del drenaje que se tienen ahí y en otros sectores de la ciudad. Por otro lado, Jacobo Rodríguez reconoció que si bien el despido conforme a la ley de más de 50 trabajadores del CIMAS es un golpe a las finanzas, los pagos serán escalonados. El presidente municipal aseguró que el ahorro para el organismo por los sueldos de los ahora ex empleados representará alrededor de los 300,000 pesos al mes. La ceremonia de graduación de 604 alumnos de la Eagle Pass High School sigue contemplada para este viernes por la noche, a partir de las 8, y en caso de que haya lluvias, la ceremonia se cambiará a la mañana del día siguiente. Así lo informó el director Luis Huerta, quien dio a conocer que del grupo de graduados la mayoría continuará sus estudios de bachillerato, otros una carrera técnica, universidad, y algunos otros que piensan ingresar a las Fuerzas Armadas o a la Marina. Esta ha sido una producción para Radio Zócalo Noticias. Le ha informado Miguel Ángel Pérez Ruiz.
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Son 10 minutos rebasando las 10 de la mañana, 10 con 10. ¿Qué tal? Buenos días todavía. Mañanita del jueves, mañana agradable, nublado, húmedo, un clima rico, pero ojo, porque vamos a llegarle por ahí cerca de los 30 grados. Esperamos una temperatura máxima para hoy jueves, que estamos, por cierto, 21 de mayo. Esperamos máxima de 29, casi 30. Máxima de 29, mínima de 20 grados. Y persiste un 20% de probabilidades de lluvia. Tómelo en cuenta, porque las probabilidades de lluvia son de aquí y hasta el sábado por la noche. Vamos a continuar con más. Bien, a continuación algo de NSYNC aquí en la estación Retro.

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1: En un día como hoy, pero de...
2: 1972. Nace el rapero americano The Notorious B.I.G., mejor conocido como Biggie Smalls. Con Hypnotize, dominó los charts en 1997. Con tan solo 24 años, fue asesinado en las calles de Los Ángeles en 1997. Desde su muerte, se han lanzado 3 álbumes más y ha logrado vender 17 millones de álbumes solo en los Estados Unidos. 2008. El gurú de la música de los 90, Lou Pearlman, quien creó a los Backstreet Boys y NSYNC, fue sentenciado a 25 años de prisión por décadas de estafas a miles de inversionistas. Muchas de sus víctimas eran familiares de Pearlman, amigos y pensionados en sus 70 y 80 que perdieron todo.
1: Estamos haciéndote recordar.
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Escuchamos a la gran Donna Summer a través de Back FM y esto y mucho más, y solo éxitos, solo las mejores bandas, las mejores intérpretes femeninas, porque después de escuchar a Donna Summer, viene seguidito, viene algo de Madonna, la reina del pop, la chica material, viene con Music, esto del 2000, enseguida a través de la estación Retro.

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4: Hoy esperamos una máxima temperatura alcanzando solamente los 29 grados centígrados. El viento estará soplando del sureste entre 5 y 10 kilómetros por hora, con un 20% de posibilidad de lluvias prácticamente durante todo el día y para esta noche. La mínima desciende a los 20 grados centígrados. Para mañana máxima de los 32 grados, parcialmente soleado, con un 40% de posibilidad de lluvias y la mínima en los 22 grados. Para el resto del fin de semana, máxima entre los 29 y los 30 grados, mínimas de 20 y un 40 y hasta un 60% las posibilidades de lluvia.
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4: Esta es la información. Un joven identificado como Axel Espinosa Hernández, de 21 años, se debate entre la vida y la muerte luego de las lesiones que sufrirá tras ser agredido con un objeto contundente, esto en el fraccionamiento año 2000. Así lo informó el delegado de la Fiscalía del Estado, Rigoberto Raúl Rodríguez Ríos, quien mencionó que ya están plenamente identificados los responsables, donde se señala a un menor de edad. Hugo N. fue detenido por elementos de la AIC, la Agencia de Investigación Criminal, durante un cateo en el municipio de Allende, donde le fue decomisada droga conocida como cristal, una báscula gramera, así como cámaras de videovigilancia. Rigoberto Raúl Rodríguez, delegado de la Fiscalía del Estado, informó que con este caso ya suman 67 los cateos que se han llevado a cabo en el actual año dentro de la región norte de Coahuila. Un hombre que contaba con una orden de aprehensión activa en Arlington, Texas, por cargos de tráfico de personas, fue detenido por oficiales de Aduana y Protección Fronteriza en Eagle Pass. Se trata de Sergio Ibarra, de 34 años, quien fue arrestado cuando regresaba a los Estados Unidos desde Piedras Negras por el Puente 2, esto la noche del pasado martes. Como George Alexander Díaz Ríos, de 26 años, originario de Colombia, fue identificada la persona localizado ahogado en las aguas del río Bravo el pasado viernes 9 de mayo, ahí a la altura de la colonia Morelos. Tras comunicarse con los familiares del occiso, el delegado de la Fiscalía del Estado, Rigoberto Raúl Rodríguez, indicó que se están haciendo todos los trámites correspondientes para trasladar el cuerpo hasta Colombia. Mario N., de 60 años, fue detenido mediante un mandamiento judicial por el delito de abuso sexual en contra de una menor de 15 años, agravado por cometerse con abuso de confianza. En hechos ocurridos en la colonia Los Montes, la denuncia fue interpuesta ante el Centro de Justicia y Empoderamiento para la Mujer, por lo que los agentes de la Policía Preventiva lo detuvieron, según lo indicó el delegado de la Fiscalía del Estado, Rigoberto Raúl Rodríguez Ríos. Anastasia N., de 35 años, quien se encontraba detenida por participar en un accidente vial donde perdió la vida, Severiano Taguma Niño, de 77 años, llegó a un acuerdo reparatorio con la familia, por lo que finalmente obtuvo su libertad. Los hechos tuvieron lugar en el Boulevard Eliseo Mendoza Berrueto el pasado domingo por la noche, de acuerdo a lo dado a conocer por el delegado de la Fiscalía, Rigoberto Raúl Rodríguez Ríos. El gobierno de Coahuila informó que ante la jornada electoral del próximo domingo 7 de junio se aplicará en todo el estado la ley seca que impide la venta y consumo de bebidas embriagantes para así salvaguardar el orden durante las elecciones. Mediante un comunicado, la Secretaría de Gobierno informó lo anterior y dijo que dicha medida entraría en vigor a las 0 horas del sábado 6 de junio y concluirá a las 24 horas del domingo 7 de junio. Esta ha sido una producción para Radio Zócalo Noticias. Le ha informado Miguel Ángel Pérez Ruiz.
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11 con 8 minutos, 11 de la mañana todavía, buenos días, ¿eh? 11 con 8 minutos en la mañana del jueves, estamos a 21 de mayo, ya 21 de mayo, 10 días más y nos echamos a la bolsa el quinto mes del 2026, que lo vamos a terminar en, si no mal recuerdo, en domingo 31 de mayo, así que la próxima semana, el fin de semana, estaremos diciéndole bye al mes y ya a nada de llegar a la mitad del año del 2026, ¿eh? Sí, terminamos en Sunday 31 de mayo, así que de este lunes que viene al siguiente estaremos ya instalados en el mes de junio, así es, a la mitad de 2026. Así de rápido va este año, 11 con 9 minutos ahora, continuamos con más. Vamos a escuchar qué les parece algo de MC Hammer.

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0: Wild Always, lo que acabamos de escuchar a través de Back FM de Skate Club. Presentes, infaltables también en la programación de la estación 100.9 Back FM, la estación con la música del ayer que puedes disfrutar hoy con el único detalle que son solo éxitos. Solo éxitos de ayer podemos disfrutar en este presente de todos los géneros, pop, rock, alternativo, disco, música romántica, también tenemos baladitas, de todo un poco tenemos para el gusto de la gente. Acompáñanos en este jueves, antesala de la llegada del fin de semana, días lluviosos de aquí y por lo menos hasta el domingo hay probabilidades de lluvias. Manténgase al tanto del pronóstico del tiempo, ya saben, los diferentes espacios de Radio Zócalo y también en Super Channel 12, la autoridad en el tiempo. 11:31, vamos a alcanzar a escuchar una canción más, Live and Learn, del 92, Joe Public, antes del corte de la media hora.
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1: En un día como hoy, pero de...
2: 1972. Nace el rapero americano The Notorious B.I.G., mejor conocido como Biggie Smalls. Con Hypnotize, dominó los charts en 1997. Con tan solo 24 años, fue asesinado en las calles de Los Ángeles en 1997. Desde su muerte, se han lanzado 3 álbumes más y ha logrado vender 17 millones de álbumes solo en los Estados Unidos. 2008. El gurú de la música de los 90, Lou Pearlman, quien creó a los Backstreet Boys y NSYNC, fue sentenciado a 25 años de prisión por décadas de estafas a miles de inversionistas. Muchas de sus víctimas eran familiares de Pearlman, amigos y pensionados en sus 70 y 80 que perdieron todo.
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0: 18 minutos para que sean las 12:11:42. ¿Qué tal? Buenos días todavía, a punto de llegar a la mitad del jueves. 18 minutos para que sean las 12 y tenemos una temperatura al momento de 25 grados Celsius, 77 Fahrenheit, esperando máxima de 29, mínima de 20 por la noche y persiste 20% de probabilidades de lluvia. Manténganse en contacto con nosotros vía WhatsApp 878-790-9933 y por llamada telefónica al 783-9641. Mañana viernes cerramos semana con el programa de Abrazando la Vida de 9 hasta las 10 de la mañana. Si no lo puede ver en la tele, lo puede escuchar aquí a través de Back FM. Acompáñenos con lo que resta. Vamos enseguida con algo de Paula Abdul. Es Paula Abdul con Rush de 1991.
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Tres minutitos para que lleguemos al mediodía, para que lleguemos al mediodía del jueves. Y se viene lo mero bueno, ¿eh? La tardecita del jueves, recordando que nada con exceso, todo con medida, porque luego la agarramos de jueves y hay quienes se lo toman muy en serio, ¿eh? De verdad, hay quienes se lo toman muy en serio. Si va a manejar, no tome. Si va a tomar, no maneje. Consiga un conductor resignado. Siempre hay alguien, algún amigo, dice, hoy no voy a tomar. O sabes qué, ando enfermo, no puedo tomar como un servidor. O sabes que me la voy a llevar tranqui. Entonces, maneje con mucha precaución si van a salir. Además, pendientes del pronóstico de lluvias, porque eso agrava, obviamente, el tráfico en la noche, porque se acostumbra los jueves la salida de la racita, ¿no?, a divertirse. Entonces, mientras tanto, sígase divirtiendo con la música en la programación de Back FM y que siga teniendo un excelente jueves 21 de mayo. Vamos a cerrar, ¿qué les parece? Con esto que viene a continuación.

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4: Esperamos una máxima temperatura alcanzando solamente los 29 grados centígrados. El viento estará soplando del sureste entre 5 y 10 kilómetros por hora, con un 20% de posibilidad de lluvias prácticamente durante todo el día y para esta noche. La mínima desciende a los 20 grados centígrados. Para mañana, máxima de los 32 grados, parcialmente soleado, con un 40% de posibilidad de lluvias y la mínima en los 22 grados. Para el resto del fin de semana, máxima entre los 29 y los 30 grados, mínimas de 20 y un 40 y hasta un 60% las posibilidades de lluvia.
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4: Esta es la información. Más que desesperación, la problemática de largas filas en los puentes internacionales, particularmente en el cruce de mercancías, es un tema que preocupa y obliga a seguir insistiendo y gestionando una solución por parte de Aduana y Protección Fronteriza. Así lo consideró el alcalde Jacobo Rodríguez, quien reconoció que si bien aún no ha provocado quejas por parte del sector productivo, esta situación sí podría afectar las labores de promoción económica y de atracción de nuevas inversiones a la ciudad. Mientras tanto, un par de operadores del transporte de exportación se liaron a golpes en plena fila del Puente 2, incidente que fue captado por automovilistas que estaban en la fila esperando cruzar hacia los Estados Unidos. Los hechos se presentaron el miércoles por la tarde y fue necesaria la intervención de uno de los elementos que vigilan las filas para separar a los rijosos y exigirles que se calmaran. Una buena noticia para Coahuila, pero sobre todo para el clúster automotriz, representa la decisión de General Motors de producir en sus plantas de Ramos Arizpe sus dos vehículos de mayor volumen de venta en México. Estamos hablando del Aveo y el Groove. Así lo consideró Alejandro Ruiz Rueda. Él es el presidente de Index Coahuila Norte, quien consideró que esto permitirá la recuperación del sector, incluido a los proveedores y prestadores de servicios tras un par de años de la desaceleración. Ante los casos del gusano barrenador en Nuevo León y el avance de la plaga que se está dando en Coahuila con casos confirmados en la región carbonífera, especialistas advirtieron que es muy probable que pronto se presenten reportes en Texas. De acuerdo a médicos veterinarios que citan a la revista Scientific Reports, Texas es el estado de mayor riesgo epidemiológico y económico de Estados Unidos, por lo que urgieron la puesta en marcha de plantas de mosca estéril en ambos países. Aunque el martes se instaló una de las dos bombas que faltaban en el cárcamo 3 del drenaje, una de las que ya estaba en operación falló y nuevamente se tienen solo dos funcionando. Así lo confirmó el alcalde Jacobo Rodríguez, pero se comprometió a que este mismo viernes estén listas las cuatro bombas, ya que se tenía una más pendiente de colocar y se conseguirá otra más para sustituir a la que se descompuso para así tener mayor bombeo del drenaje. Lo anterior aunado al sondeo que ya inició en el colector que provoca derrame de aguas negras en la ruta fiscal y que permitirá ir abatiendo los escurrimientos del drenaje que se tienen ahí y en otros sectores de la ciudad. Por otro lado, Jacobo Rodríguez reconoció que si bien el despido conforme a la ley de más de 50 trabajadores del CIMAS es un golpe a las finanzas, los pagos serán escalonados. El presidente municipal aseguró que el ahorro para el organismo por los sueldos de los ahora ex empleados representará alrededor de los 300,000 pesos al mes. La ceremonia de graduación de 604 alumnos de la Eagle Pass High School sigue contemplada para este viernes por la noche a partir de las 8 y en caso de que haya lluvias, la ceremonia se cambiará a la mañana del día siguiente. Así lo informó el director Luis Huerta, quien dio a conocer que del grupo de graduados la mayoría continuará sus estudios de bachillerato, otros una carrera técnica, universidad y algunos otros que piensan ingresar a las Fuerzas Armadas o a la Marina. Esta ha sido una producción para Radio Zócalo Noticias. Le ha informado Miguel Ángel Pérez Ruiz.
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Lovin' Rockets. Se forma allá por 1985, más o menos. Esta canción es de 1989. Se llama Soul Life. Es la separación que ocurre de Bauhaus y deriva precisamente en esta nueva banda en ese tiempo, Love and Rockets. En Back FM 100.9, aquí a las 12 con 17 minutos en el horario de la frontera. Te saludamos con lo mejor de la música retro en este bloque. Primero, Foreigner con I Want to Know What Love Is, muy melosón, romanticón, así como para el cielo nublado. Pero como ya huele a fin de semana, pues se antoja algo de los 90, así medio bailable y techno. Con Two Unlimited, aquí está Tribal Dance de 1993. Escuchas Back FM. Saludos.

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1: En un día como hoy, pero de...
2: 21 de mayo, 1972. Nace el rapero americano The Notorious B.I.G., mejor conocido como Biggie Smalls. Con Hypnotize, dominó los charts en 1997. Con tan solo 24 años, fue asesinado en las calles de Los Ángeles en 1997. Desde su muerte, se han lanzado 3 álbumes más y ha logrado vender 17 millones de álbumes solo en los Estados Unidos. 2008. El gurú de la música de los 90, Lou Pearlman, quien creó a los Backstreet Boys y NSYNC, fue sentenciado a 25 años de prisión por décadas de estafas a miles de inversionistas. Muchas de sus víctimas eran familiares de Pearlman, amigos y pensionados en sus 70 y 80 que perdieron todo.
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4: Hoy esperamos una máxima temperatura alcanzando solamente los 29 grados centígrados. El viento estará soplando del sureste entre 5 y 10 kilómetros por hora, con un 20% de posibilidad de lluvias prácticamente durante todo el día y para esta noche. La mínima desciende a los 20 grados centígrados. Para mañana máxima de los 32 grados, parcialmente soleado, con un 40% de posibilidad de lluvias y la mínima en los 22 grados. Para el resto del fin de semana, máxima entre los 29 y los 30 grados, mínimas de 20 y un 40 y hasta un 60% las posibilidades de lluvia.
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4: Esta es la información. Un joven identificado como Axel Espinosa Hernández, de 21 años, se debate entre la vida y la muerte luego de las lesiones que sufrirá tras ser agredido con un objeto contundente, esto en el fraccionamiento año 2000. Así lo informó el delegado de la Fiscalía del Estado, Rigoberto Raúl Rodríguez Ríos, quien mencionó que ya están plenamente identificados los responsables, donde se señala a un menor de edad. N fue detenido por elementos de la AIC, la Agencia de Investigación Criminal, durante un cateo en el municipio de Allende, donde le fue decomisada droga conocida como cristal, una báscula gramera, así como cámaras de videovigilancia. Rigoberto Raúl Rodríguez, delegado de la Fiscalía del Estado, informó que con este caso ya suman 67 los cateos que se han llevado a cabo en el actual año dentro de la región norte de Coahuila. Un hombre que contaba con una orden de aprehensión activa en Arlington, Texas, por cargos de tráfico de personas, fue detenido por oficiales de Aduana y Protección Fronteriza en Eagle Pass. Se trata de Sergio Ibarra, de 34 años, quien fue arrestado cuando regresaba a los Estados Unidos desde Piedras Negras por el Puente 2, esto la noche del pasado martes. Como George Alexander Díaz Ríos, de 26 años, originario de Colombia, fue identificada la persona localizado ahogado en las aguas del río Bravo el pasado viernes 9 de mayo, ahí a la altura de la colonia Morelos. Tras comunicarse con los familiares del occiso, el delegado de la Fiscalía del Estado, Rigoberto Raúl Rodríguez, indicó que se están haciendo todos los trámites correspondientes para trasladar el cuerpo hasta Colombia. Mario N., de 60 años, fue detenido mediante un mandamiento judicial por el delito de abuso sexual en contra de una menor de 15 años, agravado por cometerse con abuso de confianza. En hechos ocurridos en la colonia Los Montes, la denuncia fue interpuesta ante el Centro de Justicia y Empoderamiento para la Mujer, por lo que los agentes de la Policía Preventiva lo detuvieron, según lo indicó el delegado de la Fiscalía del Estado, Rigoberto Raúl Rodríguez Ríos. Anastasia N., de 35 años, quien se encontraba detenida por participar en un accidente vial donde perdió la vida, Severiano Taguma, niño de 77 años, llegó a un acuerdo reparatorio con la familia, por lo que finalmente obtuvo su libertad. Los hechos tuvieron lugar en el Boulevard Eliseo Mendoza Berrueto el pasado domingo por la noche, de acuerdo a lo dado a conocer por el delegado de la Fiscalía, Rigoberto Raúl Rodríguez Ríos. El gobierno de Coahuila informó que ante la jornada electoral del próximo domingo 7 de junio se aplicará en todo el estado la ley seca que impide la venta y consumo de bebidas embriagantes para así salvaguardar el orden durante las elecciones. Mediante un comunicado, la Secretaría de Gobierno informó lo anterior y dijo que dicha medida entraría en vigor a las 0 horas del sábado 6 de junio y concluirá a las 24 horas del domingo 7 de junio. Esta ha sido una producción para Radio Zócalo Noticias. Le ha informado Miguel Ángel Pérez Ruiz.
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0: que te estés portando mal.
1: Acuérdate de esta canción, sobre todo los fines de semana, que vas manejando mal, vas bajo el influjo de las bebidas alcohólicas, embriagantes, endulzantes, mágicas y maravillosas, y te va siguiendo una patrulla y te para
0: y te dice, oríllate a la orilla. Acuérdate de esta canción de Inner Circle de 1992,
1: los Bad Boys, ¿eh? Ya yéndonos más extremo, bueno, si estás causando disturbios en tu colonia, también llegan las patrullas, acuérdate de esta canción.
0: Bad Boys, chicos malos, de Back FM 100.9, con toda tu música retro a esta hora. A la 1:10, y afuera rico, la temperatura en los 27 grados, en espera de todavía algo de lluvia,
1: si es que se puede concretar para el resto de la tarde y noche.
0: Muy atentos de los cielos.
1: Y mientras te acompañamos con más de los clásicos del 91, aquí está Spin Doctors, se llama Two Princes, en Back FM.

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11: Un momento, ANSPAC. La autoestima es una fuerza muy poderosa dentro de nosotros. Es la confianza con que se enfrentan los desafíos que nos presenta la vida. No cambies tu manera de ser por ser igual a otras personas, porque si lo haces dejarás de ser tú y el mayor potencial lo tienes siendo tú. Este fue un momento ANSPAC.
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1: En un día como hoy, pero de
2: 1972. Nace el rapero americano The Notorious B.I.G., mejor conocido como Biggie Smalls. Con Hypnotize, dominó los charts en 1997. Con tan solo 24 años, fue asesinado en las calles de Los Ángeles en 1997. Desde su muerte, se han lanzado 3 álbumes más y ha logrado vender 17 millones de álbumes solo en los Estados Unidos. 2008. El gurú de la música de los 90, Lou Pearlman, quien creó a los Backstreet Boys y NSYNC, fue sentenciado a 25 años de prisión por décadas de estafas a miles de inversionistas. Muchas de sus víctimas eran familiares de Pearlman, amigos y pensionados en sus 70 y 80 que perdieron todo.
1: Estamos haciéndote recordar.
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4: Hoy esperamos una máxima temperatura alcanzando solamente los 29 grados centígrados. El viento estará soplando del sureste entre 5 y 10 kilómetros por hora, con un 20% de posibilidad de lluvias prácticamente durante todo el día, y para esta noche la mínima desciende a los 20 grados centígrados. Para mañana, máxima de los 32 grados, parcialmente soleado, con un 40% de posibilidad de lluvias y la mínima en los 22 grados. Para el resto del fin de semana, máxima entre los 29 y los 30 grados, mínimas de 20 y un 40 y hasta un 60. 60% las posibilidades de lluvia.
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4: Esta es la información. Más que desesperación, la problemática de largas filas en los puentes internacionales, particularmente en el cruce de mercancías, es un tema que preocupa y obliga a seguir insistiendo y gestionando una solución por parte de Aduana y Protección Fronteriza. Así lo consideró el alcalde Jacobo Rodríguez, quien reconoció que si bien aún no ha provocado quejas por parte del sector productivo, esta situación sí podría afectar las labores de promoción económica y de atracción de nuevas inversiones a la ciudad. Mientras tanto, un par de operadores del transporte de exportación se liaron a golpes en plena fila del Puente 2, incidente que fue captado por automovilistas que estaban en la fila esperando cruzar hacia los Estados Unidos. Los hechos se presentaron el miércoles por la tarde y fue necesaria la intervención de uno de los elementos que vigilan las filas para separar a los rijosos y exigirles que se calmaran. Una buena noticia para Coahuila, pero sobre todo para el clúster automotriz, representa la decisión de General Motors de producir en sus plantas de Ramos Arizpe sus dos vehículos de mayor volumen de venta en México. Estamos hablando del Aveo y el Groove. Así lo consideró Alejandro Ruiz Rueda. Él es el presidente de Index Coahuila Norte, quien consideró que esto permitirá la recuperación del sector, incluido a los proveedores y prestadores de servicios tras un par de años de la desaceleración. Ante los casos del gusano barrenador en Nuevo León y el avance de la plaga que se está dando en Coahuila con casos confirmados en la región carbonífera, especialistas advirtieron que es muy probable que pronto se presenten reportes en Texas. De acuerdo a médicos veterinarios que citan a la revista Scientific Reports, Texas es el estado de mayor riesgo epidemiológico y económico de Estados Unidos, por lo que urgieron la puesta en marcha de plantas de mosca estéril en ambos países. Aunque el martes se instaló una de las dos bombas que faltaban en el cárcamo 3 del drenaje, una de las que ya estaba en operación falló y nuevamente se tienen solo dos funcionando. Así lo confirmó el alcalde Jacobo Rodríguez, pero se comprometió a que este mismo viernes estén listas las cuatro bombas, ya que se tenía una más pendiente de colocar y se conseguirá otra más para sustituir a la que se descompuso, para así tener mayor bombeo del drenaje. Lo anterior aunado al sondeo que ya inició en el colector que provoca derrame de aguas negras en la ruta fiscal y que permitirá ir abatiendo los escurrimientos del drenaje que se tienen ahí y en otros sectores de la ciudad. Por otro lado, Jacobo Rodríguez reconoció que si bien el despido conforme a la ley de más de 50 trabajadores del CIMAS es un golpe a las finanzas, los pagos serán escalonados. El presidente municipal aseguró que el ahorro para el organismo por los sueldos de los ahora ex empleados representará alrededor de los 300,000 pesos al mes. La ceremonia de graduación de 604 alumnos de la Eagle Pass High School sigue contemplada para este viernes por la noche, a partir de las 8, y en caso de que haya lluvias, la ceremonia se cambiará a la mañana del día siguiente. Así lo informó el director Luis Huerta, quien dio a conocer que del grupo de graduados la mayoría continuará sus estudios de bachillerato, otros una carrera técnica, universidad, y algunos otros que piensan ingresar a las Fuerzas Armadas o a la Marina. Esta ha sido una producción para Radio Zócalo Noticias. Le ha informado Miguel Ángel Pérez Ruiz.
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1: En un día como hoy, pero de
2: 1972. Nace el rapero americano The Notorious B.I.G., mejor conocido como Biggie Smalls. Con Hypnotize, dominó los charts en 1997. Con tan solo 24 años, fue asesinado en las calles de Los Ángeles en 1997. Desde su muerte, se han lanzado 3 álbumes más y ha logrado vender 17 millones de álbumes solo en los Estados Unidos. 2008. El gurú de la música de los 90, Lou Pearlman, quien creó a los Backstreet Boys y NSYNC, fue sentenciado a 25 años de prisión por décadas de estafas a miles de inversionistas. Muchas de sus víctimas eran familiares de Pearlman, amigos y pensionados en sus 70 y 80 que perdieron todo.
1: Estamos haciéndote recordar.
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4: Hoy esperamos una máxima temperatura alcanzando solamente los 29 grados centígrados. El viento estará soplando del sureste entre 5 y 10 kilómetros por hora, con un 20% de posibilidad de lluvias prácticamente durante todo el día y para esta noche. La mínima desciende a los 20 grados centígrados. Para mañana, máxima de los 32 grados, parcialmente soleado, con un 40% de posibilidad de lluvias y la mínima en los 22 grados. Para el resto del fin de semana, máxima entre los 29 y los 30 grados, mínimas de 20 y un 40 y hasta un 60% las posibilidades de lluvia.
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4: Esta es la información. Un joven identificado como Axel Espinosa Hernández, de 21 años, se debate entre la vida y la muerte luego de las lesiones que sufrirá tras ser agredido con un objeto contundente, esto en el fraccionamiento año 2000. Así lo informó el delegado de la Fiscalía del Estado, Rigoberto Raúl Rodríguez Ríos, quien mencionó que ya están plenamente identificados los responsables, donde se señala a un menor de edad. Hugo N. fue detenido por elementos de la AIC, la Agencia de Investigación Criminal, durante un cateo en el municipio de Allende, donde le fue decomisada droga conocida como cristal, una báscula gramera, así como cámaras de videovigilancia. Rigoberto Raúl Rodríguez, delegado de la Fiscalía del Estado, informó que con este caso ya suman 67 los cateos que se han llevado a cabo en el actual año dentro de la región norte de Coahuila. Un hombre que contaba con una orden de aprehensión activa en Arlington, Texas, por cargos de tráfico de personas, fue detenido por oficiales de Aduana y Protección Fronteriza en Eagle Pass. Se trata de Sergio Ibarra, de 34 años, quien fue arrestado cuando regresaba a los Estados Unidos desde Piedras Negras por el Puente 2, esto la noche del pasado martes. Como George Alexander Díaz Ríos, de 26 años, originario de Colombia, fue identificada la persona localizado ahogado en las aguas del río Bravo el pasado viernes 9 de mayo, ahí a la altura de la colonia Morelos. Tras comunicarse con los familiares del occiso, el delegado de la Fiscalía del Estado, Rigoberto Raúl Rodríguez, indicó que se están haciendo todos los trámites correspondientes para trasladar el cuerpo hasta Colombia. Mario N., de 60 años, fue detenido mediante un mandamiento judicial por el delito de abuso sexual en contra de una menor de 15 años, agravado por cometerse con abuso de confianza. En hechos ocurridos en la colonia Los Montes, la denuncia fue interpuesta ante el Centro de Justicia y Empoderamiento para la Mujer, por lo que los agentes de la Policía Preventiva lo detuvieron, según lo indicó el delegado de la Fiscalía del Estado, Rigoberto Raúl Rodríguez Ríos. Anastasia N., de 35 años, quien se encontraba detenida por participar en un accidente vial donde perdió la vida, Severiano Taguma, niño de 77 años, llegó a un acuerdo reparatorio con la familia, por lo que finalmente obtuvo su libertad. Los hechos tuvieron lugar en el Boulevard Eliseo Mendoza Berrueto el pasado domingo por la noche, de acuerdo a lo dado a conocer por el delegado de la Fiscalía, Rigoberto Raúl Rodríguez Ríos. El gobierno de Coahuila informó que ante la jornada electoral del próximo domingo 7 de junio se aplicará en todo el estado la ley seca que impide la venta y consumo de bebidas embriagantes para así salvaguardar el orden durante las elecciones. Mediante un comunicado, la Secretaría de Gobierno informó lo anterior y dijo que dicha medida entraría en vigor a las 0 horas del sábado 6 de junio y concluirá a las 24 horas del domingo 7 de junio. Esta ha sido una producción para Radio Zócalo Noticias. Le ha informado Miguel Ángel Pérez Ruiz.
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donó poner todos los grandes éxitos en una sola versión, que le solíamos llamar medley o popurrí o algo así, remezclas especiales de CNC Music Factory y este MTV CNC Medley de éxitos allá por 1992 en Now.

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1: En un día como hoy, pero de
2: 1972. Nace el rapero americano The Notorious B.I.G., mejor conocido como Biggie Smalls. Con Hypnotize, dominó los charts en 1997. Con tan solo 24 años, fue asesinado en las calles de Los Ángeles en 1997. Desde su muerte, se han lanzado 3 álbumes más y ha logrado vender 17 millones de álbumes solo en los Estados Unidos. 2008. El gurú de la música de los 90, Lou Pearlman, quien creó a los Backstreet Boys y NSYNC, fue sentenciado a 25 años de prisión por décadas de estafas a miles de inversionistas. Muchas de sus víctimas eran familiares de Pearlman, amigos y pensionados en sus 70 y 80 que perdieron todo.
1: Estamos haciéndote recordar.
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super retro con Foreigner de 1981. Aquí está Urgent. Es urgente que permanezcas con nosotros para seguir escuchando más clásicos de los 70, los 80, los 90 y el nuevo milenio. A 16 minutos, solamente para que nos den las 4, hora con hora, minuto a minuto y track por track. Buenas memorias, buenos recuerdos, buena música. En el 100.9 te dejo con esto de 1991, es con Ozzy. Que Dios lo tenga en su santa gloria. Ahí está Mr. Osborne con No More Tears, no más lágrimas. Así decían de un shampoo, ¿te acuerdas? Llegaste a usarlo, de Johnson & Johnson, decía No More Tears. Te podías echar literal el shampoo en los ojos y no te pasaba nada. ¿Qué le ponían? No sé. Pero funcionaba. Aquí en Back FM, puras memorias, puros recuerdos.

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4: El pronóstico del tiempo indica para esta noche una temperatura mínima en los 20 grados centígrados, con cielos que estarán en su mayor parte nublados, acompañado con un 30% de posibilidades de lluvias y tormentas eléctricas, además de vientos que estarán soplando provenientes del este-sureste, entre los 5 a los 10 kilómetros por hora. Para mañana viernes, inicio del fin de semana, una máxima en los 31 grados centígrados, un día que estará en su totalidad soleado. Y ya para la noche, la mínima descendería hasta los 21 grados Celsius, con cielos parcialmente nublados, además de un 50% de posibles lluvias, aunado a vientos que estarán soplando del este-sureste, entre los 5 a los 10 kilómetros por hora.
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4: Y en la información, este jueves el alcalde Jacobo Rodríguez admitió su intención de continuar desempeñándose en cargos públicos en el futuro, al confirmar que buscará el próximo año la reelección a su cargo ante el panorama actual de la ciudad y del estado. Asimismo, mencionó que más adelante levantará la mano dentro de su movimiento para buscar la gubernatura. Sin embargo, aseguró que sus aspiraciones políticas irán siempre de la mano de la unidad del movimiento, el cual lo abandera. Cerca de cumplirse la primera mitad en la gestión de la actual administración, el alcalde Jacobo Rodríguez informó que hasta el momento no se tienen contemplados movimientos dentro del gabinete del gobierno municipal. El edil apuntó que solamente se contempla el enroque en la gerencia del Sistema Municipal de Aguas y Saneamiento, donde se busca que este nombramiento recaiga en Alexis González, así como la conformación de un nuevo consejo directivo del organismo. Este miércoles 20 de mayo arribaron al Comité Municipal los 251 paquetes electorales provenientes de Saltillo, los cuales fueron resguardados en las bodegas del Instituto Electoral de Coahuila en este Comité Municipal, en presencia de los representantes de cada partido político y consejerías involucradas. La presidenta del Comité Municipal, Brenda Arrasolo Soto, destacó que lo anterior tuvo la finalidad de brindar certeza legal al almacenamiento de todas las boletas, mismas que estarán siendo monitoreadas a través de cámaras de vigilancia, transmitiendo las 24 horas del día. Además de legislar desde el Congreso, otra de las responsabilidades de un diputado es fiscalizar los recursos y blindar los presupuestos que se destinen en la atención de temas de importancia. Así lo reconoció la banderada de Morena y el Partido del Trabajo a la Diputación. Mayra Rubí Rangel señaló que de esta manera se asegura que el dinero que se etiquete para las diferentes comisiones llegue blindado directamente a las dependencias y que no exista el desvío de recursos. El candidato a la Diputación Local de la Alianza Ciudadana por la Seguridad, Guillermo Ruiz Guerra, reiteró su compromiso de impulsar la llegada de inversiones y el desarrollo de la industria maquiladora en la región norte mediante incentivos económicos. Durante su visita al fraccionamiento Praderas, el abanderado por el Partido Revolucionario Institucional y Unidad Democrática de Coahuila señaló que se busca brindar la estabilidad al sector laboral gracias a la coordinación entre las autoridades y la iniciativa privada. Esta fue una producción de Radio Zócalo Noticias en la voz de Gabriel Méndez Martínez.
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5: Un momento, ANSPAC. La autoestima es una fuerza muy poderosa dentro de nosotros. Es la confianza con que se enfrentan los desafíos que nos presenta la vida. No cambies tu manera de ser por ser igual a otras personas, porque si lo haces dejarás de ser tú y el mayor potencial lo tienes siendo tú. Este fue un momento ANSPAC.
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1: En un día como hoy, pero de
2: 1972. Nace el rapero americano The Notorious B.I.G., mejor conocido como Biggie Smalls. Con Hypnotize, dominó los charts en 1997. Con tan solo 24 años, fue asesinado en las calles de Los Ángeles en 1997. Desde su muerte, se han lanzado 3 álbumes más y ha logrado vender 17 millones de álbumes solo en los Estados Unidos. 2008. El gurú de la música de los 90, Lou Pearlman, quien creó a los Backstreet Boys y NSYNC, fue sentenciado a 25 años de prisión por décadas de estafas a miles de inversionistas. Muchas de sus víctimas eran familiares de Pearlman, amigos y pensionados en sus 70 y 80 que perdieron todo.
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4: El pronóstico del tiempo indica para esta noche una temperatura mínima en los 20 grados centígrados, con cielos que estarán en su mayor parte nublados, acompañado con un 30% de posibilidades de lluvias y tormentas eléctricas, además de vientos que estarán soplando provenientes del este-sureste, entre los 5 a los 10 kilómetros por hora. Para mañana viernes, inicio del fin de semana, una máxima en los 31 grados centígrados, un día que estará en su totalidad soleado. Y ya para la noche, la mínima descendería hasta los 21 grados Celsius, con cielos parcialmente nublados, además de un 50% de posibles lluvias, aunado a vientos que estarán soplando del este-sureste, entre los 5 a los 10 kilómetros por hora.
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4: Y en información, este jueves el alcalde Jacobo Rodríguez admitió su intención de continuar desempeñándose en cargos públicos en el futuro, al confirmar que buscará el próximo año la reelección a su cargo ante el panorama actual de la ciudad y del estado. Asimismo, mencionó que más adelante levantará la mano dentro de su movimiento para buscar la gubernatura. Sin embargo, aseguró que sus aspiraciones políticas irán siempre de la mano de la unidad del movimiento, el cual lo abandera. Cerca de cumplirse la primera mitad en la gestión de la actual administración, el alcalde Jacobo Rodríguez informó que hasta el momento no se tienen contemplados movimientos dentro del gabinete del gobierno municipal. El edil apuntó que solamente se contempla el enroque en la gerencia del Sistema Municipal de Aguas y Saneamiento, donde se busca que este nombramiento recaiga en Alexis González, así como la conformación de un nuevo consejo directivo del organismo. Este miércoles 20 de mayo arribaron al Comité Municipal los 251 paquetes electorales provenientes de Saltillo, los cuales fueron resguardados en las bodegas del Instituto Electoral de Coahuila en este Comité Municipal, en presencia de los representantes de cada partido político y consejerías involucradas. La presidenta del Comité Municipal, Brenda Arrazolo Soto, destacó que lo anterior tuvo la finalidad de brindar certeza legal al almacenamiento de todas las boletas, mismas que estarán siendo monitoreadas a través de cámaras de vigilancia, transmitiendo las 24 horas del día. Además de legislar desde el Congreso, otra de las responsabilidades de un diputado es fiscalizar los recursos y blindar los presupuestos que se destinen en la atención de temas de importancia. Así lo reconoció la banderada de Morena y el Partido del Trabajo a la Diputación. Mayra Rubí Rangel señaló que de esta manera se asegura que el dinero que se etiquete para las diferentes comisiones llegue blindado directamente a las dependencias y que no exista el desvío de recursos. El candidato a la Diputación Local de la Alianza Ciudadana por la Seguridad, Guillermo Ruiz Guerra, reiteró su compromiso de impulsar la llegada de inversiones y el desarrollo de la industria maquiladora en la región norte mediante incentivos económicos. Durante su visita al fraccionamiento Praderas, el abanderado por el Partido Revolucionario Institucional y Unidad Democrática de Coahuila señaló que se busca brindar la estabilidad al sector laboral gracias a la coordinación entre las autoridades y la iniciativa privada. Esta fue una producción de Radio Zócalo Noticias en la voz de Gabriel Méndez Martínez.
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5 de la tarde, ya 15 minutos. Excelente tarde de nuestro jueves. Ya huele a fin de semana. Una temperatura sabrosa también el día de hoy. Por ahí ya sabemos que esperábamos el bochorno, sin duda alguna. Pero, pues, yo creo que no nos fue tan mal, ¿no? O sea, a como pensábamos que iba a estar. Todavía le tenemos fe a la madre naturaleza. Tenemos en este momento 31 grados Celsius, una sensación térmica de 33, todavía con 35% de probabilidad de lluvia y con el cielo por ahí mayormente nublado, nos dice. Yo veo alguno que otro rayito de sol, pero pues igual y sí se nota. Recuerda que el día de hoy, el resto de este jueves, contamos con probabilidades de lluvia. Veremos también más adelante para el fin de semana. Yo te estaré informando, pero mientras tanto te voy a dejar con más clásicos. Esto a cargo de Stardust, mi nombre es Anto y siempre, siempre es un placer acompañarte una vez más.

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1: En un día como hoy, pero de
2: 1972 nace el rapero americano The Notorious B.I.G., mejor conocido como Biggie Smalls. Con Hypnotize, dominó los charts en 1997. Con tan solo 24 años, fue asesinado en las calles de Los Ángeles en 1997. Desde su muerte, se han lanzado 3 álbumes más y ha logrado vender 17 millones de álbumes solo en los Estados Unidos. 2008. El gurú de la música de los 90, Lou Pearlman, quien creó a los Backstreet Boys y NSYNC, fue sentenciado a 25 años de prisión por décadas de estafas a miles de inversionistas. Muchas de sus víctimas eran familiares de Pearlman, amigos y pensionados en sus 70 y 80 que perdieron todo.
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0: Francis Washington.
1: Un minuto para que sean ya 6 de la tarde. Acabamos de escuchar a Dumi con Beer the Boy, con el gran tema Dumi. Oigan, los voy a estar acompañando la próxima hora con grandes temas, aún así. Por ejemplo, en este momento, para despedir las 5 de la tarde, vamos a escuchar a Freddie Mercury. Él sería como un hombre living on my own.

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4: El pronóstico del tiempo indica para esta noche una temperatura mínima en los 20 grados centígrados, con cielos que estarán en su mayor parte nublados, acompañado con un 30% de posibilidades de lluvias y tormentas eléctricas, además de vientos que estarán soplando provenientes del este-sureste, entre los 5 a los 10 kilómetros por hora. Para mañana viernes, inicio del fin de semana, una máxima en los 31 grados centígrados, un día que estará en su totalidad soleado. Y ya para la noche, la mínima descendería hasta los 21 grados Celsius, con cielos parcialmente nublados, además de un 50% de posibles lluvias, aunado a vientos que estarán soplando del este-sureste, entre los 5 a los 10 kilómetros por hora.
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4: Y en la información, este jueves el alcalde Jacobo Rodríguez admitió su intención de continuar desempeñándose en cargos públicos en el futuro, al confirmar que buscará el próximo año la reelección a su cargo ante el panorama actual de la ciudad y del estado. Asimismo, mencionó que más adelante levantará la mano dentro de su movimiento para buscar la gubernatura. Sin embargo, aseguró que sus aspiraciones políticas irán siempre de la mano de la unidad del movimiento, el cual lo abandera. Cerca de cumplirse la primera mitad en la gestión de la actual administración, el alcalde Jacobo Rodríguez informó que hasta el momento no se tienen contemplados movimientos dentro del gabinete del gobierno municipal. El edil apuntó que solamente se contempla el enroque en la gerencia del Sistema Municipal de Aguas y Saneamiento, donde se busca que este nombramiento recaiga en Alexis González, así como la conformación de un nuevo consejo directivo del organismo. Este miércoles 20 de mayo arribaron al Comité Municipal los 251 paquetes electorales provenientes de Saltillo, los cuales fueron resguardados en las bodegas del Instituto Electoral de Coahuila en este Comité Municipal, en presencia de los representantes de cada partido político y consejerías involucradas. La presidenta del Comité Municipal, Brenda Arrasolo Soto, destacó que lo anterior tuvo la finalidad de brindar certeza legal al almacenamiento de todas las boletas, mismas que estarán siendo monitoreadas a través de cámaras de vigilancia, transmitiendo las 24 horas del día. Además de legislar desde el Congreso, otra de las responsabilidades de un diputado es fiscalizar los recursos y blindar los presupuestos que se destinen en la atención de temas de importancia. Así lo reconoció la abanderada de Morena y el Partido del Trabajo a la Diputación. Mayra Rubí Rangel señaló que de esta manera se asegura que el dinero que se etiquete para las diferentes comisiones llegue blindado directamente a las dependencias y que no exista el desvío de recursos. El candidato a la Diputación Local de la Alianza Ciudadana por la Seguridad, Guillermo Ruiz Guerra, reiteró su compromiso de impulsar la llegada de inversiones y el desarrollo de la industria maquiladora en la región norte mediante incentivos económicos. Durante su visita al fraccionamiento Praderas, el abanderado por el Partido Revolucionario Institucional y Unidad Democrática de Coahuila señaló que se busca brindar la estabilidad al sector laboral gracias a la coordinación entre las autoridades y la iniciativa privada. Esta fue una producción de Radio Zócalo Noticias en la voz de Gabriel Méndez Martínez.
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El Power Fam nuevamente por acá sacando la bandera en la casa de la 100.9. Aquí vamos a escuchar a Pablo Abdul con Call Me Hater. Vamos a escuchar a Montel Jordan con This Is How We Do It. Y vaqueros, déjenme decirles una cosa. Tenemos una hora de programación habitual, pero también te voy a invitar en este momento a que vayas a ver el podcast de la Casa de los Chavorrucos, que es Esto es Cine, por allá en la página de Facebook. Está la transmisión completamente en vivo para que no te lo vayas a perder.

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5, bueno, 6 con 30 minutos. Y andamos perdidos nuevamente. 6 con 30 minutos. Escuchas ahora a Shimmy Shake. No le cambies. 878-790-9933. El WhatsApp de cabina.

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1: En un día como hoy, pero de
2: 1972. Nace el rapero americano The Notorious B.I.G., mejor conocido como Biggie Smalls. Con Hypnotize, dominó los charts en 1997. Con tan solo 24 años, fue asesinado en las calles de Los Ángeles en 1997. Desde su muerte, se han lanzado 3 álbumes más y ha logrado vender 17 millones de álbumes solo en los Estados Unidos. 2008. El gurú de la música de los 90, Lou Pearlman, quien creó a los Backstreet Boys y NSYNC, fue sentenciado a 25 años de prisión por décadas de estafas a miles de inversionistas. Muchas de sus víctimas eran familiares de Pearlman, amigos y pensionados en sus 70 y 80 que perdieron todo.
1: Estamos haciéndote recordar.
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Vengas de Guns N' Roses con Paradise Series, lo que acabamos de escuchar a través del 100.9 de su radio, disfrutando de tremendos clásicos musicales. Vamos a despedirnos con otro clásico musical, evidentemente, porque estás escuchando la 100.9. Esto con Avril Lavigne. Esto yo como nombre Girlfriend.